0: voy.
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0: Muchas gracias.

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2: Estamos haciendo la casita del blues en la Cosquín Rock Radio. Tuvimos invitados y quiero contarles que hace dos semanas, o hace una semana, en la ciudad de Nueva York hay un hermosísimo club de jazz que se llama Blue Note, tradicional, histórico. Cuando tenía 24 años tuve la posibilidad de ver ahí a Diane Shure, que estaba en el cartel, y entró de sorpresa B.B. King y cantó una canción con ella. Imagínate.
3: Por Dios.
2: Y hace dos semanas atrás subió Stevie Wonder a cantar con un jazzero en el Blue Note. Y hace dos domingos estaba con mis hijas, me había tomado 6 días de vacaciones, estaba con mis hijas.
4: 60 te tomaste de vacaciones.
2: No.
4: 6.
2: En de los 60, 50 trabajé, cerré, no debo haber cerrado menos de 30 negocios para el 2027-2028.
4: Es lo más.
5: Adelántate algo.
4: ¿Tenés algo para adelantar?
2: No, pero cuando vean la grilla de Cosquín van a decir, ah, esto lo cerró Nueva York.
4: Pero para solo Cosquín o cerraste más cosas, aparte de Cosquín.
2: No, shows para Córdoba,
4: para todo el año.
2: Show para la Argentina, show para el Wine Rock. Además tuve reuniones muy importantes, estuve en Latinoamérica Music Conference, que les conté por dónde viene la música en el mundo, les conté que estuvimos charlando.
4: Sí, el programa pasado.
2: Entonces,
4: una semana.
2: Estaba con mis hijas. Y les dije que había un espectáculo de gospel en el Blue Note. Ellas se iban a las 8 de la noche en un vuelo que hacía Nueva York-Barcelona, porque ellas viven allá en Barcelona. Se habían sacado en una low cost que vuela en horarios raros con respecto al resto de las líneas. Creo que se llamaba Level o algo así el nombre. Yo le dije, avíseme cuando aterrice porque lo dudo mucho que suceda. Entonces, bueno, yo me despedí de ella como quien se despide de alguien que sube al Titanic. Chau, fin, la última vez que las abrazo, te sentí bien el pulso del hombro, todo, porque yo no la toco más. Y entonces, les dije, tengo una idea, vayamos a hacer un brunch. El brunch, todos saben que el brunch es una mezcla de breakfast y lunch, por eso se llama brunch.
4: Va entre medio.
2: Y en el brunch,
4: bien
2: para el gitano. No, arranca a 12:30, no, es histórico de los americanos. Sí. Y es que el domingo, por lo general, la gente se levanta tarde con resaca y une a estas dos comidas. El breakfast y el lunch. Entonces, vos podés tomar un café con unos huevos benedictinos, una palta con un pan rico, o unos muffins, o qué sé yo. Y después,
4: una merienda.
2: Podés tomarte una mimosa, que se usa mucho con eso, que es champagne con jugo de naranja, o podés tomarte un trago, podés tomarte una copita de vino, todo. Entonces, es una comida que puede ir entre las 12 y las 5 de la tarde. Salís bien hasta los huevitos. Pero
4: vamos a tomar una mimosa ahora.
6: Brunch.
2: Acá tenés. Si querés mimosa.
4: No, siempre.
5: Veníamos bárbaro.
4: Cualquier cosa es
6: un bloque tirado a la basura.
4: Bien.
6: Retomemos.
2: Bueno, entonces
4: sacamos la mimosa y vamos con el brunch.
2: Bueno, entonces salía brunch en el
4: ordinario.
2: En el ordinario. Y entonces saqué tres entradas, costaban $28 cada entrada para ir. Conseguí en una mesa al frente. Y llegaron 6 mujeres que cantaban impresionante gospel, un tecladista, un bajista y un batero que eran impresionantes, y 2 como pastores que animaban todo junto con estas mujeres. Mandé algunos videos y arrobé la casita del blues. Así que si quieren ilustrar con esto, estábamos ahí. Y en un momento yo pido un café, porque me encanta el café americano. Tiene algo el café americano que es suave, rico, y te podés tomar una taza grande de café con un...
4: Vos que sos un gran tomador de café, sí. ¿En qué ranking está?
2: No,
4: Porque vos, yo he tomado café colombiano en tu casa y...
2: No. Son distintos. El café americano es un café más para acompañar una comida, quizás. Ah. Nosotros no estamos acostumbrados a acompañar una comida con café. Y el americano tiene un café como livianito.
4: Es menos cremoso, menos espeso.
2: Exactamente. Bien. No es el espresso que tomás, ni el Nespresso que te tomás a la mañana, ni el café de especialidad que hoy está tan de moda y que es tan rico y que tiene...
3: No es tan negro tampoco, digamos.
2: No, no. Sí, es negro. Es negro, pero es como el café de filtro, como el que te hace una máquina de filtro, así como... Bueno, la cosa es que es un café rico, suave, que puede acompañar una comida. Entonces me pedí unos huevos revueltos y
4: a
2: un...
4: A la pera.
2: No, un omelette. ¿Un omelette? Me pedí...
3: Che, acuérdense que esto es un programa de radio también, ¿no?
2: No. Me pedí uno...
3: ¿Qué hijo?
2: Lo que pasa es que antes había tomado dos mimosas.
4: Hace mucho que no lo vemos, déjenos.
3: Claro. Son un asco.
2: Vamos, para, escuchá. Entonces...
4: Se rompió Claudia.
2: Escucha esto porque esto es lo más interesante de la historia. Pido un omelette grande. Es una locura creer que uno conoce la dimensión de grande cuando va a comer en un lugar de los americanos. Los americanos, lo que para vos es grande, para ellos es mediano. Y lo que para ellos es grande es imposible,
4: claro, sí.
2: Intratable.
4: Son los inventores del X.
2: Del X e infinito punto rojo. Entonces llega en un plato, en un club donde teníamos muy poquito espacio porque estaba todo lleno, vos estabas al lado con otro, un omelette que era el tamaño de una milanesa de las grandes.
4: Una pizza era.
2: Era el omelette como una media pizza, con un montón de lechuga, poroto rojo, arroz negro, qué sé yo. Entonces yo con mi cafecito, todo, llego a la mitad del omelette y dije, tráeme algo para pasar esto. Entonces me trajeron un Pinot Noir, una copita de Pinot Noir.
7: Una pera.
2: Entonces, café, Pinot Noir, el omelette y el gospel, feliz de la vida. Cuando veo en un momento, faltaban 5 minutos para que suba el gospel, veo el programa del Blue Note, que hay mucho papel todavía allá.
4: Mirá.
2: Allá todavía llegás y hay un prospecto, un folleto. Mirá. Y acá estaba la programación de todo el mes de julio del Blue Note, ¿no?
7: Han vuelto a eso porque se
2: exactamente.
7: Han vuelto.
2: Y el 28 de julio veo... Voy pasando los artistas, algunos los conocía, pero su gran mayoría no los conocía. Trompetistas, clarinetistas, cantantes, todo.
4: Todos buenísimos, o sea, seguro.
2: Todos buenísimos. La programación va de lunes a lunes en el Blue Note. No para. De hecho, los domingos hay una función con el gospel y después hay una función a la noche de jazz. Entonces, veo y me llama la atención un nombre. Atomic Habit.
7: Habit.
2: O sea, hábito atómico.
4: Mirá,
2: ¿no?
4: Como el libro de Peter Green.
2: Que había un libro.
7: Eso me sonaba, sí, señor.
4: Claro, no sé si es Peter Green, pero me suena así.
2: Y veo la foto de los que formaban parte de Atomic Habit, y veo uno muy parecido a Marcus King. Un rubio, como de pelo largo, medio regordete, con una gorrita de camionero. Y digo, bueno, ese es Marcus King. Le digo a mi hija, che, este es Marcus King. Y mi hija me dice, no sé quién es Marcus King. Pero este es Marcus King. Y en el Blue Note... En la parte de arriba, donde están los baños y donde están los camarines, los artistas, o sea, vos te cruzás con los artistas y vas al baño por el pasillo cuando suben a tocar. Entonces subo porque está el gift shop, el shop de los regalos, de donde me compré una baquetita del Navirome o una pin del Blue Note, todo. Subo porque ahí está la boletería y digo, che, ¿este que sale en la foto es Marcus King? Sí, dice. Atomic Habit toca Chris Dave, que es uno de los mejores bateristas del planeta Tierra, ¿no? Tocó con todos, si lo googlean, Chris Dave. Tocó, es una leyenda. Toca Cleo Pookie Sample, que es un tecladista que también toca el bajo. Y DJ Guinard, que en este caso no fue el día que yo. Entonces digo, ¿tenés entrada? No, está totalmente agotado. Me dice, quedan dos entradas.
4: En la barra.
2: Para el primer turno en la barra. Bueno.
4: Dale.
2: Saco las dos entradas, había comprado a $28 la de gospel, estas costaban 70, dije, apa.
7: En el mismo lugar,
2: el jueves siguiente, a las 8 de la noche.
4: Perdón, James Clear, el que hizo el libro Hábitos Atómicos, quería aclarar eso.
2: Bueno, y fíjate si tenés ahí algo del baterista, porque tocó con muchos artistas. Fíjate si tenés más data para pasarle a la gente de Chris Dave. La cosa es que llegué al Blue Note tempranito, era en la barra pero de pie, así que estuve parado, y había muchos fans que habían venido de distintos lugares del país a ver a Marcos King.
4: Claro.
2: Porque se habían enterado que tocaban con este seudónimo, esta banda, y en realidad eran todas canciones de Marcus King y algunos covers, pero él cantaba y tocaba la viola, ah, todo fue sensacional. Tocó una hora 20 y la verdad que fue increíble. Escuchen esto que están escuchando ahora, es Marcus King,
3: Atomic Habits.
2: ¿Esto estamos escuchando?
4: Chris Dave lidera el pulso rítmico en la batería, tocado con artistas legendarios como D'Angelo, Robert Glasper y Adele.
2: Mirá.
4: El batero, sesionista de la...
7: Sesionista de la hostia.
4: De la hostia.
2: Pero escuchen lo que suena esta banda. Ponemos un poquito para que escuchen de corte.
4: Es el líder de la banda. De
2: ya
4: hecho.
2: Lo sé, el baterista es el líder. Pero la guitarra de Marcus King es increíble. Te transporta. Si vos te quedás calladito tomando una copita de vino, cuando te das cuenta, se terminó el show. Es maravilloso.
4: Mirá, Marcus King es el guitarrista oficial, porque es una banda esto.
2: Bueno, pero es que es como no es una banda muy conocida. Pero a mí lo que me impresionó es la voz.
4: No.
2: Escuchen la voz.
4: Es impresionante. Bueno, yo les vengo rompiéndolo.
2: Esto es en vivo en el Blue Note.
4: Busquín en la casita hace rato.
2: Esto que están escuchando es el show que yo vi.
7: Sentí como quebró el tiempo la batería.
2: Pero escuchen, escuchen la batería del bajista.
7: Quebró el tiempo.
2: Fíjate si tenés otra canción. Porque había canciones en las que yo decía, no pueden estar tocando así, cantando. Porque él hace mucho arreglo de guitarra mientras va cantando.
4: Ah, es impresionante. Yo estaba viendo los videos que mandaste vos. Y yo estaba ahí con vos. Porque yo me tomé un vinito, me paré tipo bar. Y comida, me hice unas comiditas y lo estaba viendo ahí. Y los vi, todos esos videos que mandaste.
2: Es que yo me quedé impresionado.
4: Impresionante.
2: Fui con el señor Santiago Moyano, un gran consumidor de jazz y blues también, y disfruté muy mucho, la verdad.
7: Qué lindo un show de eso, por Dios.
4: El grupo se completa con el bajista experimental, también muy bueno, Mono Neon, y el tecladista Cleo Pucky Sample.
2: Tremendo. Acá eran tríos.
4: Además, presentaciones residenciales en clubes como el Blue Note Jazz Club en Nueva York. Ahí es donde vos viste algo como...
2: Excepcional.
4: Sí, muy... Qué suerte.
2: Pero con la suerte de que no había entrada, y yo lo descubro porque estoy viendo la revistita del bar y veo un rubiolo ahí medio parecido a Marcus King y digo, no debe ser.
7: Y era.
2: Y después fui a...
7: ¿Lugar grande o un lugar...?
2: No, es un lugar de 130 personas. Con mesas y sillas. La gente está sentada una al lado y come.
7: ¿Un estudio?
2: No, mucho más chiquito.
7: Más chiquito que
2: es como Legrand, donde nosotros hacemos el programa.
7: Sí.
2: Bueno, un poquitito más chiquito que Legrand.
4: ¿Mira?
2: Y ella viene tocando en medio y los músicos pasan entre las mesas para llegar al escenario.
7: Me encanta eso. Eso me encanta.
4: 23 años tiene este muchacho, nada más.
2: ¿Quién?
4: 23 años.
2: ¿Marcus qué?
4: Sí.
2: No puede ser.
4: ¿Sí?
7: No, 36. Puede tener.
4: Bueno. Descrean de mí, que soy el que siempre traigo la edad.
2: No, el científico no se le discute. Pero bueno, hablando de Legrand, quiero contarles que en el mes de septiembre empieza la programación en Legrand. Acá, en la casita del blues, ya vamos a fijar fecha para octubre.
4: 30 años, Marcus King.
2: Tiene 30.
3: Bueno, y lo de 23.
4: Mucha de su madre, bueno.
3: ¿Perdón? Pero
2: bueno, quiero decirles que en el mes de octubre, noviembre y diciembre va a haber 3 casitas del blues en vivo con músicos invitados. Ahí en Legrand, con entrada gratis. Pero hay una pequeña gira de Casita del Blues y hay algunas fechas de Los Mentidores. Y voy a dar un anuncio absoluto. Poneme de cortina My Baby Don't Love Me de Los Mentidores, por favor.
7: My Baby Don't Love Me.
4: Uy, ¿vos sos el cantante?
7: No, nada que ver, yo soy el que barre.
2: ¿Cuál?
7: En la pera.
2: Los Mentidores sacaron este año un maravilloso disco titulado
7: Blend.
2: Con la producción de Ricardo Tapia y con canciones muy importantes como El Envidioso con Juanse, como Espejo con Euge Quevedo, como
7: Levington,
2: Quiero Verte con Joaquín Levington, y esta canción con el coro Mystic, que
7: Soul Choir,
2: la semana del 20 de agosto se va a estrenar en todas las plataformas.
4: Sí.
2: Un video casi película de lo que sucede.

0: estábamos hablando de Marcus King y me gustaría, antes de empezar el último bloque, cerrar este comentario de lo que sucedió con tres temas de Marcus King que para mí son maravillosos. El primero, me gustaría escuchar Atomic Habit en vivo en el Blue Note, que yo tuve la experiencia ahí y que lo pude experimentar. Y si hay algún tema que vos me quieras sugerir, Fer.
1: Sí, señor, tengo todos guardados en mi coso.
0: Recomiéndame dos temas.
1: ¿Dos temas? Bueno, es muy difícil, pero a mí me gusta mucho.
0: Ya lo sabemos.
1: Beautiful Stranger, me gusta mucho.
2: Un omelette en la pera, a la pera, por favor.
1: Te quedaste con ese. Espera, hay uno que...
0: Nombrame los dos que querés que escuche la gente.
1: Espérame.
0: El primero quiero que sea Atomic Habit,
3: sí.
0: Que es esta banda tocando en el Blue Note de Nueva York, que tuve la posibilidad de experimentar en persona y que fue maravilloso. Y el otro va a ser cuando Fernando Ormeño se decida, que eso es muy difícil.
1: Porque no es que me decido.
3: Pongo pausa, ¿querés que pongamos pausa?
0: No pongas pausa. Mientras Claudio Grimau se va a ir despidiendo de la gente. Pues se tiene que ir.
1: Homesick es el tema que me encanta. Homesick. ¿Qué se llama? Quiere decir nostalgia.
0: No es casa enferma.
1: No, es nostalgia.
0: ¿Y qué otra canción te gusta?
1: Me gusta Rita Is Gone.
0: Ahí está, esas dos. Gothic y Rita Is Gone. Y con eso cerramos el bloque de Marcus King. ¿Y qué tenés después?
1: Hoy traje unas cortitas efemérides sobre lo que pasó en el 6 de agosto, en años anteriores. Y hoy les preparé un informe sobre un evento que está por venir, que es el evento más importante de blues después del Festival de Chicago y de las guitarras, que es el Crossroad Guitar Festival de Eric Clapton, que
0: se va a
1: desarrollar en septiembre.
0: Y
1: vos estuviste en uno.
0: En Austin es.
1: Entonces quiero hacer un
0: contarles repaso. Que el 23 de agosto se hacía un concierto de Ron Wood y Eric Clapton para el que yo tenía entradas VIP y ha sido cancelado. Así que estoy viajando a Londres ese día, me voy a cortar un huevo frente al Big Ben y el otro frente
2: a medio caballo a la milanesa,
3: la ruleta.
0: Bueno. Así que

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1: Vuelve el festival más importante de las guitarras del mundo, que se llama Crossroad Guitar Festival 2026. Después de la edición 2023, había tenido un parate que se celebró en Crypto.com Arena, en Los Ángeles, California. Vuelve con una nueva cita, y esta vez es el 26 y 27 de septiembre en Austin, Texas. Y Clapton vuelve a reunir a veteranos del festival como Buddy Guy, Jimmy Vaughan, Billy Gibbons, Gary Clark Jr., Joe Bonamassa, Susan Tedeschi, bueno, Tedeschi Tracks Bands, la banda se llama así ahora, John Mayer, y nuevos debutantes en el festival, como por ejemplo Tommy Emmanuel, Julian Leitch, Trey Anastasio y Pete Townshend, que están por primera vez en este festival importantísimo. Cuando los guitarristas se encuentran en la crucijada, eso es un crossroad, es una leyenda que impuso en su canción el señor Robert Robert Johnson. Tuve un, creo que
2: una laguna,
1: una lagunita
2: mar chiquita,
1: una
2: mar mental
1: chiquita tuve. Hay festivales de música, hay festivales de rock, hay festivales de blues, y después está, hay festivales como el Cosquín Rock acá, y después está el Crossroad Guitar Festival, porque Crossroad no nació para juntar músicos famosos arriba en escenario. Nació una idea que era mucho más ambiciosa, que era poner al frente a alguno de los guitarristas más importantes de distintas generaciones y estilos y tradiciones, y dejar que ocurriera algo que no siempre puede planificarse: el encuentro. Crossroad es un cruce de caminos, es una, eso quiere decir la palabra, crossroads. Para entenderlo, hay que entender primero qué es la palabra crossroad. Crossroad es un cruce de caminos, como se le dice también en el blues, en el idioma del blues, es una encrucijada, que es un lugar, bueno, donde se cruzan los caminos, y donde el señor Robert Johnson vendió su alma, dicen que vendió su alma al diablo, a forma de que tocar la guitarra nunca antes vista. ¿Lo consiguió o no? ¿O es marketing? No lo sabremos nunca, pero realmente él se convirtió en un guitarrista sin precedentes y en una leyenda. Crosstown Guitar Festival tomó esa imagen y la llevó a otro lugar, una encrucijada donde se cruzan generaciones, estilos, influencias y maneras completamente diferentes de entender la guitarra. El blues de Chicago, el blues de Texas, rock, soul, country, jazz, funk, música acústica, slide, todos los géneros, guitarra eléctrica, todo el virtuosismo, todo se cruza en ese escenario, que es un escenario único donde ocurre toda la magia. Y sobre todo, lo más lindo es músicos escuchándose unos a otros y compartiendo escenario. Ese es el verdadero espíritu del crossroad de este festival. Y es muy gracioso porque los camarógrafos son súper pillos, y está tocando Eric Clapton y los filman permanentemente a los que están viendo tras bambalinas a los costados del escenario. Y te podés encontrar a, qué sé yo, a Eric Clapton viendo a Jimmy Vaughan desde el costadito, a John Mayer viendo a Eric Clapton, y así. Pero la historia empieza alrededor de Eric Clapton y del Crossroad Center Antigua, que es un centro de tratamiento y educación relacionado con las adicciones que Clapton ayudó a fundar en 1998. El primer Crossroad Guitar Festival se realizó en el 2004 y la idea era reunir a grandes guitarristas para un recital benéfico. Benéfico para este Crossroad Center Antigua que tiene Eric Clapton, y que lo hizo para gente que tiene problemas de adicciones, porque él tuvo. Entonces él, ya recuperado, quiso ayudar a gente que había tenido su mismo problema, adicciones de todo tipo. Pero ocurrió algo que probablemente superó las expectativas iniciales, porque fue una idea de hacer un festival, pero el festival se convirtió en un acontecimiento musical, porque Clapton no se limitó a tocar sus canciones, sino que agarró su teléfono, En ese momento tenía un Nokia 1100 y empezó a llamar a toda su agenda. Imagínate los musiquitos que puede, los contactos que puede tener Eric Clapton en su 1100. Empezaron a responder.
2: Tenía un 1100, seguro.
1: Tenía un 1100. Empezaron a responder músicos en ese momento como B.B. King, Buddy Guy, entre otros. Bueno, ya le voy a ir contando. John Mayer tocó en ese 2004. Uf. Estaba recién resurgiendo. Convocó a músicos que habían sido sus influencias, colegas contemporáneos, Jeff Beck, por ejemplo, y también a guitarristas de generaciones nuevas, como John Mayer, que ya estaba pegándola de a poquito. Salía este festival, a John Mayer le hizo muy bien porque lo llevó a un público muy masivo y demostró que un blanquito podía romperla con la guitarra en un festival donde la mayoría de los headliners eran leyendas. Y ahí apareció una de las primeras también características que terminarían definiendo a este festival: las colaboraciones. Algo impensado, algo que nació de forma orgánica en este festival y se volvió como una tradición. No solamente vemos a un guitarrista tocando su repertorio, vemos a un músico tocar junto a otro músico que probablemente escuchó durante toda su vida. Y ahí está una de las grandes riquezas de este festival. Porque cuando dos grandes guitarristas se encuentran, lo interesante no es descubrir quién toca más rápido, quién hace los mejores jaites de blues, sino que es descubrir qué ocurre cuando están improvisando uno y el otro. Que hace, uno hace preguntas, el otro hace respuestas y empiezan a compartir, y la verdad es que se desarticula quizás una canción como una lo tiene grabada y se produce la magia. Para hablar de Clapton, primero hay que hablar por el hombre que está en el centro de esta encrucijada, y estoy hablando de uno de mis ídolos, sino el ídolo más grande que tuvo, para que yo tengo en la música, que es el señor Eric Clapton. Pero tampoco conviene convertir esto en otro especial sobre Eric Clapton. Vamos a hablar sobre lo que representa él para este festival, porque él es uno de los grandes responsables de llevar el blues estadounidense hacia el público británico durante los años 60. Y después pasó décadas atravesando diferentes territorios musicales. El blues, el rock, se codió con el pop, tuvo un romance con el reggae, tocó country, tocó soul, música acústica, pero siempre volvió al blues y hasta metió electrónica en sus canciones. Y en el Crossroad aparece una faceta muy interesante de Clapton, la del músico que quiere compartir escenario, no necesariamente demostrar que es el mejor, porque lo es, sino muchas veces aparecer como un músico más. Hay veces en las que él ni siquiera está tocando primera guitarra, se queda ahí atrás chiquito y tocando música, tocando guitarra rítmica. Él, en uno de estos festivales, Eric Clapton se dio el gusto de tocar junto a su ídolo, que es el señor Gigi Cale. Gigi Cale es el creador de Cocaine, para quien no lo sepa, que se le atribuye a Clapton, pero en realidad el tema es de Gigi Cale, que es un músico del cual Eric Clapton tenía una profunda admiración. Le hizo hasta su un disco conmemorativo cuando fallece, que es él viajando en un auto contándole al el que conduce el auto, es un conductor de un programa muy importante de Inglaterra.
2: Carpool se llama el programa.
1: No es ese.
2: No
1: es no estuvo en Carpool Sessions. Estuvo en el videoclip, es Eric Clapton yendo al velorio de Gigi Cale y le va contando al conductor del taxi que va a despedirlo, presentarle sus respetos a Gigi Cale, y bueno, se va escuchando el tema de fondo. Pero volviendo a Clapton, el festival no funciona como acá está Clapton y todos vengan a acompañarlo. Funciona como acá está Clapton y esta es su colección de músicos y amigos, y una especie de como de mapa de influencias, y por eso el Crossroad terminó convirtiéndose también en una clase de historia de la guitarra. Vamos a escuchar música. Vamos a escuchar Leila por Eric Clapton en vivo en el Crossroad Guitar Festival del año 2004, y Gigi Cale junto a Eric Clapton tocando After Midnight, que es un tema de Gigi Cale, en vivo, directamente sobre el escenario del Crossroad Guitar Festival del año 2004, Y si Paul me permite uno más, de ese mismo año, John Mayer, que a mí este tema lo he escuchado 2000 veces, tocando City Love, que él habla sobre el amor que sintió y se enamoró cuando estuvo en New York, que de hecho tiene un piso ahí, vive en New York, y él habla de su amor por la Big Apple, que es New York. Y realmente acá es donde John Mayer deja deslumbrado, se lo ve a Eric Clapton desde atrás viendo el show y quedándose con la boca abierta por ver a este jovencito blanco tocando blues como los dioses.

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1: ¿Cómo amo este tema? ¿Cómo amo este tema? Si Clapton representa el puente entre Inglaterra y Estados Unidos, Buddy Guy representa una de las raíces más profundas de todo este árbol. ¿Puedes poner algo de Buddy Guy? Que hicimos un informe especial de él porque acaba de cumplir 90 años el jueves pasado y va a ser uno de los músicos que va a tocar en esta edición de este año. Mirá, ¡eso! Buddy Guy nació en Luisiana, pero su nombre quedó profundamente ligado al blues de Chicago. Es un músico que llevó la posta, la bandera del blues, hasta que la lleva hasta el día de hoy. Porque cuando uno ve a Buddy Guy junto a guitarristas mucho más jóvenes, entiende que la historia del blues no está dividida en compartimientos. Los músicos jóvenes no están tocando como Buddy Guy. Están tocando porque músicos como Buddy Guy estuvieron tocando antes blues. Y se lo ve a Johnny Lang, por ejemplo, en uno de estos festivales de blues, tocando con uno de sus ídolos, Buddy Guy. Y al lado lo tiene a Ron Wood tocando la guitarra. O sea, imagínate para Johnny Lang pertenecer a ese minuto, en ese escenario, en ese lugar. A su lado, viene, por su lado, Buddy Guy viene de tocar, de la época, de tocar con Muddy Waters, con Honey Wolf, con Guitar Slim, toda una tradición anterior. Bueno, en el Crossroads, Buddy Guy funciona casi como un testigo vivo de esa cadena. El hombre que estuvo ahí, que estuvo desde antes, y que vio pasar generaciones, todavía puede subir al escenario y hacer que una guitarra suene como si tuviera vida propia. Y él se apropia ese escenario y hace cantar a la gente, los hace pasar por un montón de emociones. Vamos a escuchar un tema de Buddy Guy que hace en vivo en el Festival de Blues en Crossroads. Buddy Guy, Hoochie Coochie Men, en el Crossroads del año 2007.
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12: Y bueno, el festival se trasladó este año a Texas. Y si hablamos de Texas, hay que hablar de los dos hermanitos locales, el señor Steve Ray Vaughan y su hermano que sigue vivo, Jimmy Vaughan, que va a llevar un poco del sabor local, del local flavor, el blues texano. Porque hablar de Jimmy es una manera también particular, es también hablar de una manera particular de tocar blues. Menos preocupado por la exhibición y mucho más concentrado en el fraseo, ese fraseo que hace raro en su Fender Strato Mexican. Jimmy Vaughan, uno de los grandes protagonistas también siempre de la escena de Austin y de la escena llevando siempre a Austin, Texas, al escenario de Crossroad Guitar Festival, porque él está desde el comienzo. Y bueno, representando también un poco al apellido Vaughan, que es tan importante en justamente en estas tierras, donde el escenario va a ser donde va a ser profeta en su tierra, en este festival. Porque esta es una manera de entender también el blues para muchos guitarristas. Estamos hablando de que va a ser en Texas, es Fender, es el sonido de los amplificadores, va a estar también otro texano, el señor Billy Gibbons. Va a estar también Gary Clark Jr., va a estar también John Mayer. Toda una generación de estos guitarristas también que tocan con Fender, con... Bueno, es un festival muy raro, al pie del festival, es muy loco, lo auspicia Fender y lo auspicia Gibson. Es como ver, viste, dos marcas...
13: Como las dos colas, por ejemplo.
12: Claro, claro. Sí, que van a...
13: Bueno, pero ellos están a favor de la música, así que compartir eso...
12: Claro, claro que sí. Además también lo auspicia y tiene situaciones, está la marca de guitarras, no la marca, el Guitar Center, que es el auspiciante más grande, digamos, que es la casa de música más importante, claro, que hay en Estados Unidos en este momento. Y podemos escuchar algo de Jimmy Vaughan, que va a estar representando Texas, el sonido texano en este festival, y puede ser algo con los Fabulosos Thunderbird, que puede ser el tema... No, prefiero poner algo de algo que se haya transcurrido en el festival, porque estamos haciendo un especial del festival Crossroad. Jimmy Vaughan cantando Oh, Ho, Ho, del año 2013 en Crossroad Guitar Festival.

0: Thank you. All right.
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2: Si Jimmy Vaughan representa a una generación fundamental de Texas, esa voz, esa guitarra, es el señor Gary Clark Jr., que va a representar lo que ocurre cuando esa tradición entra en el siglo XXI. Gary Clark Jr. no intenta reconstruir el blues de los años 50. Tampoco intenta convertirse en una copia de Steve Ray Vaughan ni nada. Él tiene blues, pero también tiene soul, rock, hip hop, psicodelia y una enorme influencia de la música negra contemporánea. Por eso no es, por eso es tan importante dentro de este festival, porque demuestra que es, el festival no es un museo. No es, estos son los guitarristas clásicos, vamos a hacer todo alrededor de ellos. No, no, no. Él está representando una nueva generación. Y él, básicamente, se hizo muy conocido cuando estuvo en su primer Crossroads Guitar Festival, que lo llevó el señor que produjo uno de los discos de Eric Clapton, uno de los últimos discos de Eric Clapton, que es el señor Doyle Braham II, que fue quien le propuso a Eric Clapton llevar a Gary Clark Jr. Yo lo venía escuchando desde mucho antes a Gary Clark Jr., porque soy un gran admirador de su música desde mucho antes de que sea famoso. De hecho, lo tengo como amigo en Facebook a Gary Clark Jr.
3: ¿En serio?
2: Te lo juro.
3: ¿Y cómo? O sea,
2: lo tengo como, porque yo los mandaba, y a Doyle Braham II también.
3: ¿Eras uno de los acosadores de eso? Que le decía, quiero...
2: No. Pero a mí me gustaba uno que tocaba, me gustaba la, su música, y los, y les mandaba solicitud. Antes de Instagram, de hecho, te estoy hablando de mucho antes. Antes de que existieran las Facebook pages. Claro. O sea, vos, Paul Guzmán, te abrías tu Facebook.
3: Sí, sí, sí, te conectaban con alguien,
2: alguien porque le pedías amistad. Sí. Claro, y vos aceptabas o no. Y yo tengo como a muchos amigos muy conocidos, famosos, amigos de Facebook. Que ni. Pero.
3: ¿Usarán Facebook ahora ellos?
2: No, porque de eso después seguramente la mayoría los han o dado de baja. O se han pasado al...
3: O tienen
2: al,
3: community al manager, Facebook, capaz, claro.
2: Claro, o han pasado al Pages, que es convertirlo en una... Pero yo a Gary Clark Jr. lo tengo desde amigo, y él mismo le ha dado clic a aceptar a mi solicitud.
3: Claro.
2: Porque lo conozco desde antes. Imagínate cómo me puse yo cuando estaba viendo el Crossroads Guitar Festival del año que estuvo él. Y él estuvo en el año 2010. Doyle Braham II le propuso a Eric Clapton, tenés que escuchar a este chico... Y lo llevaron y se volvió loco. Doyle Braham II es el hijo de Doyle Braham Senior, que es, fue el baterista de Steve Ray Vaughan y también es un gran, gran compositor y un gran productor. Para que sepan quién era Doyle Braham, era el que compuso Life by the Drop para Steve Ray Vaughan, Change It para Steve Ray Vaughan, Looking Out the Window también para Steve Ray Vaughan, The House is a Rocking, que le hizo junto a Steve Ray Vaughan, y Tightrope, que también la escribió con Steve Ray Vaughan. O sea, el hijo de ese señor fue quien lo llevó, que también me encanta como músico, es el guitarrista, segunda guitarra rítmica de Eric Clapton, le propuso llevar a Gary Clark Jr. en el año 2010, y Gary Clark Jr. tocó su tema insignia, que lo llevó a otro nivel, y ahí... dejó de aceptar gente desconocida en Facebook, se hizo súper famoso. Le hizo la música a, por ejemplo,
3: ¿te bloqueó?
2: A la, no le hizo, lo tengo todavía como a ver, le hizo la música a la película de los superhéroes de DC,
3: sí,
2: no me
3: sí.
2: acuerdo cómo se llama, pero que es Batman con Superman, con la Mujer Maravilla, con Aquaman y qué sé yo. Bueno, le hizo la música,
3: claro.
2: A un peliculón. Pero podemos escuchar el tema con el que debutó, y yo me puse muy contento por él, porque la gente lo conoció, y justamente en la letra él dice, you're gonna know my name, vos vas a conocer mi nombre cuando se prendan las luces de la gran ciudad. Bright Lights, por Gary Clark Jr., debutando junto a su amigo Doyle Braham II en el Crossroads Guitar Festival del año 2010.

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4: Estamos escuchando un sonido ballenesco.
5: Ahora, qué increíble, ¿no? Porque hacen, con la guitarra hacen lo que quieren, ¿no?
4: Ah, este tipo fuera de serie. Estamos escuchando el señor Jeff Beck, el hombre que hace hablar a la guitarra. Que la hacía. La sigue haciendo en el éter. Uno de los más fascinantes de esta historia, el señor Jeff Beck. Jeff Beck fue un laboratorio musical con forma de guitarrista. Su obsesión era que podía hacer hablar a la guitarra, el uso de la palanca, los controles del volumen, el feedback, los armónicos, la dinámica, la distorsión, el silencio. Él desarrolló una relación con el instrumento que parecía mucho más cercana a la de un cantante que la de un guitarrista. Estamos escuchando al señor Jeff Beck con su banda tocando en vivo. 'Cause we have handed our lovers. ¿Por qué terminamos? La causa por la que terminamos como amantes del año 2004 en el Crossroads Guitar Festival en vivo, en la casita de luz.

0: Y ahora viene algo que estoy haciendo una transmisión en vivo yo prácticamente, ¿viste? Del Crossroads. Algo que...
1: Estás haciendo la cobertura del show.
0: Estoy haciendo la cobertura de imaginaria del show de este festival que es este del año 2010. Susan Teesky junto a Derek Trax.
1: Impresionante.
0: Este es el cantante, ¿no? Derek Trax es el guitarrista, porque Derek Trax es otro que hace hablar a la guitarra, que toca una barbaridad, pero no por la cantidad de notas, sino por el sonido, la utilización del slide como nadie, la manera de hacer hablar una guitarra con un slide. Derek Trax viene de una tradición profundamente relacionada con el blues, el rock sureño sobre todo, el soul y la música de raíz estadounidense, los roots se le dice. Y acá estamos escuchando Any Day junto a su mujer, Susan Teesky, en el Crossroads Guitar Festival 2010. Me callo para que escuchemos esta obra divina en vivo, en la casita.

0: Bueno, el secreto de Crossroads son los encuentros entre músicos. Eso es lo más rico, que volvió, se volvió orgánico. No, es interesante no por los nombres separados, sino por las combinaciones que se van encontrando, que para mí se encuentran en los camarines y dicen, che, subiste, ¿qué no te van conmigo? Dale, subí, dale. Y queda una cosa divina, súper improvisada, con primeros primeras líneas del blues. Por ejemplo, Buddy Guy compartiendo escenario con John Mayer, que ha pasado. Eric Clapton tocando con Steve Winwood. Gary Clark cruzándose con guitarristas de diferentes generaciones.
1: Y él está en todo Eric Clapton está en todo el festival, ¿no?
0: Eric Clapton va, por ejemplo, este año, generalmente son dos noches. Eric Clapton va las dos noches y está desde que empieza hasta que termina el festival. Se lo ve él ahí.
1: Como palazo, digamos, a un costado del escenario.
0: A un costado, yendo, dando, sube, toca, baja, sube, lo invitan todos.
1: Qué gros.
0: Y él está ahí exactamente como productor y como músico, y está los dos días y se la reaguanta y toca y la rompe y sigue siendo Eric Clapton. Y bueno, este festival tan lindo tuvo ediciones divinas, por ejemplo la del 2019, que fue una locura de guitarristas, porque, bueno, ese se hizo en Dallas, y lo tenía Jeff Beck, Derek Trucks, Vince Gill, Joel Braham II, Gary Clark Jr., Buddy Guy, bueno, una mezcla de guitarristas y de influencias que se mezclan con sus fans, y bueno, llegó al del año 2023, que fue el último que se realizó, que lo tuvo a Joe Bonamassa, a Eric Gales, a Kingfish Ingram, Kingfish Ingram, también a John Mayer de nuevo, a Santana, Marcus King por primera vez, Samantha Fish por primera vez, a Los Lobos, Cheryl Crow, varias veces estuvo. Y ahora sí viene el último, el Crossroads 2026, que se va a realizar en Austin, Texas, como ya le dije, y va a haber también, bueno, todos estos músicos que le estuve nombrando, también va a estar el señor Bill Gibbons, Johnny Landreth. Pero va a haber unos debutantes que no son músicos nuevos, pero son los que primera vez tocan ahí. Está Trey Anastasio, está Tommy Emanuel, Julian Leish, escúchenlo porque es muy bueno, Peter Tolsten, y Clapton va a estar las dos noches, como es regularmente que está ahí él, siempre participando en este festival, las dos noches, juntando generaciones y haciendo sonar guitarristas de todo tipo. Vamos a escuchar dos temitas y vamos a cerrar este especial del Crossroads Guitar Festival con nuevas generaciones y una no tanto. El primero va a ser Marcus King, y cuando estuvo en el año 2013. Y el segundo, que Marcus King tocó, si no me equivoco, la canción How Long, la que vamos a presentar, y para mí la mejor participación que vi en un Crossroads Guitar Festival, que fue la del señor John Mayer en el año 2010, donde terminó de poner su nombre a fuego en este festival y le demostró a todos que él podía tocar una canción suave, una canción lenta, y hacer explotar a todo un festival con su Gravity en el año 2010. Y de esta forma me despido de esta sección que hicimos íntima con Paul para todos ustedes sobre este Crossroads Guitar Festival que se va a desarrollar este 26 y 27 de septiembre en la Casita del Blues, especial Crossroads.

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2: Nosotros nos estamos yendo, pero antes de irnos tenemos unas efemérides. A diferencia de los programas normales, nosotros cerramos con efemérides.
3: Claro.
2: Un día como hoy,
3: en 1973, muere Memphis Minnie.
2: Ah, mirá, influyente, la primer cantante de blues, guitarrista.
3: Influyente cantante y compositora de blues de Memphis, famosa por tocar de forma magistral la guitarra acústica y la eléctrica. Y tocar soul y rhythm and blues.
2: Sí, la amé. Yo la tengo una colección muy grande de ella.
3: Déjame en el portapapeles que vamos a escuchar un tema de Memphis Minnie que se llama When the Leaf Breaks. También, en 1974 sale a la venta el exitoso álbum Can't Get a Note de Barry White.
2: Barry White.
3: Que incluye hits absolutos de la música, y este tema hizo un cambio en la música soul y disco, como por ejemplo Can't Get a Note of You Love, baby. ¿Puedes poner un poquito, Paul? Este disco salió a la venta.
4: Vas a acordar, Rial.
2: Sácame Rial porque se me la bajó.
3: Sí,
2: esto me encanta.
3: Escuché lo que es. Escuché lo que es.
2: Te hago una pregunta. ¿Has usado esta música para hacer el amor alguna vez?
3: Barry White. No
2: mucho,
3: recuerdo.
2: Es mucho.
3: No recuerdo.
2: Es mucho.
3: Es como ya, viste, como...
2: Es obvio.
3: Es como tocar un botón y que se baje el techo.
2: ¡Oh, buenísimo! Es la bola de espejo.
3: Es mucho. Pero no desmiento de que lo pueda hacer en un futuro. Cuando necesite un barrio.
2: No descarto.
3: No descarto, eso, no descarto.
2: Nunca te ha descartado nada.
3: Podemos escuchar este tema, llevarlo a la papelera, al anotador. Can't Get Enough of You Love, Baby.
2: Qué lindo.
3: Y también, en el año 2004, fallece... Un día como hoy, a los 56 años, fallece el legendario músico de funk y soul, Rick James. Que era el que cantaba Super Freak, Super Freak. ¿Tenés?
2: Sí. A mi edad.
3: Can't touch this.
2: A mi edad.
3: De acá le saca MC Hammer, ¿no?
2: A mi edad murió, 56 años.
3: Mira, un día como hoy. Impecable.
2: Es como si me muriera ahora de camino a casa.
3: No.
2: Vas a quedar como el Mufa de la historia mundial.
3: Imagínate, boludo. Imagínate.
4: Bienvenido al club de los 56.
3: Y la última.
2: No, la
3: pero vos no pareces ni a palos. Y no porque sea tu amigo. No pareces ni a palos. Vos pareces 6 abajo. Mínimo.
2: ¿50?
3: Sí. 50 recién cumplidos.
2: Epa.
3: ¿Está bien o no?
2: Decíselo a la resonancia.
3: Decíselo a la rodilla. A la rótula. Y por último, una buena, que si no sé si quieren escucharlo, puede ser también el tema. En 1965, un 6 de agosto, los Beatles publican un icónico álbum y una icónica película que se llama Help en Reino Unido.
2: ¡Qué lindo!
3: Nos podemos ir con Help, ¿no?
2: Nos despedimos, si Dios quiere, el próximo jueves o el día que nos estén escuchando en la cadena 3, en la Cosquín Rock Radio, en toda la República Argentina. Nos vamos. Chau, Fer, felicitaciones. Chau, lindos bloques.
3: Gracias.
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1: Bueno, llegó el momento.
2: Perdóname.

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4: Foo Fighters anunció fecha en Argentina. Es el 25 de febrero del año 2027 en el estadio de River Plate. Airbag en Córdoba, a punto de agotar entradas. Es el sábado 10 de octubre a las 21 horas y solamente quedan platea, collar, alta sin numerar. Y ya están a punto de agotarse. 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Efemérides. 7 de agosto de 1958 nace Bruce Dickinson, cantante de Iron Maiden. 7 de agosto de 1990, John Bon Jovi lanza su primer disco en solitario, Blaze of Glory. 7 de agosto de 1990, el grupo Extreme lanza su segundo álbum llamado Porno Graffiti 2. 7 de agosto de 1990, Soda Stereo publicaba su quinto álbum de estudio titulado Canción Animal. Canción Animal.
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0: Muchas gracias.
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3: Foo Fighters anunció fecha en Argentina. Es el 25 de febrero del año 2027 en el estadio de River Plate.
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3: Airbag en Córdoba a punto de agotar entradas. Es el sábado 10 de octubre a las 21 horas y solamente quedan platea y collar alta sin numerar. Y ya están a punto de agotarse. El Cuelgue toca esta noche en Córdoba a las 21 horas en Plaza de la Música. Entradas en edenentradas.ar. Efemérides. 7 de agosto de 1958 nace Bruce Dickinson, cantante de Iron Maiden. 7 de agosto de 1990, John Bon Jovi lanza su primer disco en solitario, Blaze of Glory. 7 de agosto de 1990, el grupo Extreme lanza su segundo álbum llamado Porno Graffiti 2. El 7 de agosto de 1990, Soda Stereo publicaba su quinto álbum de estudio titulado Canción Animal.
5: Canción Animal.
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0: Foo Fighters anunció fecha en Argentina. Es el 25 de febrero del año 2027 en el estadio de River Plate. Si te... Airbag en Córdoba, a punto de agotar entradas. Es el sábado 10 de octubre a las 21 horas y solamente quedan platea y collar alta sin numerar. Y ya están a punto de agotarse. El cuelgue toca esta noche en Córdoba a las 21 horas en Plaza de la Música. Entradas en edenentradas.ar. Efemérides. 7 de agosto de 1958 nace Bruce Dickinson, cantante de Iron Maiden. 7 de agosto de 1990, John Bon Jovi lanza su primer disco en solitario, Blaze of Glory. 7 de agosto de 1990, el grupo Extreme lanza su segundo álbum llamado Porno Graffiti 2. El 7 de agosto de 1990, Soda Stereo publicaba su quinto álbum de estudio titulado Canción Animal. Canción Animal.
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0: Foo Fighters anunció fecha en Argentina. Es el 25 de febrero del año 2027 en el estadio de River Plate. Airbag en Córdoba, a punto de agotar entradas. Es el sábado 10 de octubre a las 21 horas y solamente quedan platea, collar, alta sin numerar. Y ya están a punto de agotarse. El Cuelgue toca esta noche en Córdoba a las 21 horas en Plaza de la Música. 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Efemérides. 7 de agosto de 1958 nace Bruce Dickinson, cantante de Iron Maiden. 7 de agosto de 1990, John Bon Jovi lanza su primer disco en solitario, Blaze of Glory. 7 de agosto de 1990, el grupo Extreme lanza su segundo álbum llamado Porno Graffiti 2. 7 de agosto de 1990, Soda Stereo publicaba su quinto álbum de estudio titulado Canción Animal.
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5: Foo Fighters anunció fecha en Argentina. Es el 25 de febrero del año 2027 en el estadio de River Plate. Si te... Airbag en Córdoba a punto de agotar entradas. Es el sábado 10 de octubre a las 21 horas y solamente quedan platea, collar, alta sin numerar. Y ya están a punto de agotarse. El Cuelgue toca esta noche en Córdoba a las 21 horas en Plaza de la Música. Entradas en edenentradas.ar. Efemérides. 7 de agosto de 1958 nace Bruce Dickinson, cantante de Iron Maiden. 7 de agosto de 1990, John Bon Jovi lanza su primer disco en solitario, Blaze of Glory. 7 de agosto de 1990, el grupo Extreme lanza su segundo álbum llamado Porno Graffiti 2. 7 de agosto de 1990, Soda Stereo publicaba su quinto álbum de estudio titulado Canción Animal.
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6: Foo Fighters anunció fecha en Argentina. Es el 25 de febrero del año 2027 en el estadio de River Plate.
7: Si te...
6: Airbag en Córdoba, a punto de agotar entradas. Es el sábado 10 de octubre a las 21 horas y solamente quedan Platea y Cuellar Alta sin numerar. Y ya están a punto de agotarse. El Cuelgue toca esta noche en Córdoba a las 21 horas en Plaza de la Música. 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
3: Efemérides.
6: 7 de agosto de 1958 nace Bruce Dickinson, cantante de Iron Maiden. 7 de agosto de 1990, John Bon Jovi lanza su primer disco en solitario, Blaze of Glory. 7 de agosto de 1990, el grupo Extreme lanza su segundo álbum llamado Porno Graffiti 2. 7 de agosto de 1990, Soda Stereo publicaba su quinto álbum de estudio titulado Canción Animal.
4: Canción Animal.
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0: Muchas gracias.
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0: esfuerzo, sin trabajo, sin romperse el alma, sin sudar todos los días, este país no sale. 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
7: Foo Fighters anunció fecha en Argentina. Es el 25 de febrero del año 2027 en el estadio de River Plate.
8: Si te...
7: Airbag en Córdoba, a punto de agotar entradas. Es el sábado 10 de octubre a las 21 horas y solamente quedan platea y collar alta sin numerar. Y ya están a punto de agotarse. El Cuelgue toca esta noche en Córdoba a las 21 horas en Plaza de la Música. 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Efemérides. 7 de agosto de 1958 nace Bruce Dickinson, cantante de Iron Maiden. 7 de agosto de 1990, John Bon Jovi lanza su primer disco en solitario, Blaze of Glory. 7 de agosto de 1990, el grupo Extreme lanza su segundo álbum llamado Porno Graffiti 2. 7 de agosto de 1990, Soda Stereo publicaba su quinto álbum de estudio titulado Canción Animal.
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0: Chicos, muchísimas gracias por todos los trapos y bueno, por todo el cariño, sin duda. Gracias por venir esta noche. Estuvo todo súper realmente. Y ustedes lo hicieron así.
1: Cucha.
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9: Foo Fighters anunció fecha en Argentina. Es el 25 de febrero del año 2027 en el estadio de River Plate. Airbag en Córdoba a punto de agotar entradas. Es el sábado 10 de octubre a las 21 horas y solamente quedan platea, collar, alta sin numerar. Y ya están a punto de agotarse. El Cuelgue toca esta noche en Córdoba a las 21 horas en Plaza de la Música. 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Efemérides. 7 de agosto de 1958 nace Bruce Dickinson, cantante de Iron Maiden. 7 de agosto de 1990, John Bon Jovi lanza su primer disco en solitario, Blaze of Glory. 7 de agosto de 1990, el grupo Extreme lanza su segundo álbum llamado Porno Graffiti 2. El 7 de agosto de 1990, Soda Stereo publicaba su quinto álbum de estudio titulado Canción Animal. Canción Animal.
8: 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La advertencia legal es sin respirar ya de la
10: isla. A veces suele ser día que todo confluye para anochecer.

0: muchísimas gracias.
1: ¡Aguante Capanga, loco!
2: ¡Miro J! ¡Vamos, carajo!
0: ¡Fuerte el aplauso para Milo!
2: ¡Aguante,
3: Lana! ¡Lista, manija!

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1: Gracias. ¿Qué onda? ¿Todo bien?

0: Gracias.
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0: parece que se lo saben, ¿no? Esa.
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0: Foo Fighters anunció fecha en Argentina. Es el 25 de febrero del año 2027 en el estadio de River Plate.
9: Si te...
0: Airbag en Córdoba, a punto de agotar entradas. Es el sábado 10 de octubre a las 21 horas y solamente quedan platea, cuellar, alta sin numerar. Y ya están a punto de agotarse. El Cuelgue toca esta noche en Córdoba a las 21 horas en Plaza de la Música. Entradas en edenentradas.ar. Efemérides. 7 de agosto de 1958 nace Bruce Dickinson, cantante de Iron Maiden. 7 de agosto de 1990, John Bon Jovi lanza su primer disco en solitario, Blaze of Glory. 7 de agosto de 1990, el grupo Extreme lanza su segundo álbum llamado Porno Graffiti 2. 7 de agosto de 1990, Soda Stereo publicaba su quinto álbum de estudio titulado Canción Animal.
10: Canción Animal.
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0: Un aplauso grande para el coro Chiquicanto de Mataderos.
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0: Muchas gracias.
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3: 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Te la hice.

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